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0: ¿Qué tal? ¿Cómo están? Buenas noches. Hola, hola, hola, hola. Lima, Perú y el mundo entero. Hoy estamos laborando, feriado, jueves 6 de agosto del 2026. Soy su amigo Oscar Alberto. Aquí los micrófonos de los 91.5 en la FM. Transmitimos desde Lima, Perú, para todo el mundo. Aquí en Lima, señores, en la FM 91.5. Y para el mundo entero en la app o en nuestra página web www.radiotvandina.com. Así de fácil, señores, www.radiotvandina.com. Bueno, yo también recuerda que tengo mi WhatsApp para que te comuniques ahorita. Ya pueden ya ir comunicándose. Envíame ya, amiga, amigo, tu WhatsApp. Escríbeme, repórtate de qué lugar estás, de Lima o del Perú o del mundo entero, para que así nos comuniquemos, nos ponemos en contacto y también envíame tu historia de amor. Así es, envíame tu audio al 93-867-9022, 93-867-9022, el WhatsApp de Radio Andina Mix. Y hoy te acompaño hasta las 12 de la medianoche, aquí en los 91.5 de la FM. Hoy te acompaño hasta las 12:15 de la medianoche, señores. Qué bacán, qué bonito. Hoy jueves 6 de agosto del 2026 y estaremos ya comunicándote por qué hoy se celebra la Batalla de Junín. ¿Cuál es nuestra historia de la Batalla de Junín? Hoy día, señores, feriado jueves 6 de agosto del 2026. Soy su amigo Oscar Alberto y aquí te presento lo mejor de salsa, salsa, salsa con amor. Adelante, chicas y muchachos. Muy bien, escuchemos una canción del gran Cristian Castro. Vuélveme a querer. Bienvenidos a Salsa con Amor.

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0: 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Bueno, señores, ya son exactamente las 10 de la noche con 36 minutos hasta las 12 con 15. Hoy estamos presentando, hoy jueves feriado, 6 de agosto del 2026, feriado, celebramos el día de la batalla de Junín. Sí, señores, el día de la batalla de Junín. Así es. Bueno, y como siempre por acá, súper contentos porque hoy estamos acá laborando, señores. Laboramos aquí con total normalidad. Hoy hasta las 12 con 15 y esperamos también tu WhatsApp al 93867-9022. 93867-9022, el WhatsApp de Radio Andina MIG 91.5 en FM y Salsa con Amor.

señores, les cuento. Por acá tenemos ya justo, señores. Así es. El significado de hoy. ¿Por qué celebramos hoy 6 de agosto? Se conmemora la Batalla de Junín. Un enfrentamiento clave de la independencia del Perú, en el que las fuerzas patriotas de Simón Bolívar vencieron a las tropas realistas españolas en la Pampa de Junín. ¿Qué fue la Batalla de Junín? Fecha y lugar: se libró el 6 de agosto de 1824 en la Pampa de Junín, a más de 4.000 metros de altura sobre el nivel del mar, cerca del lago Chinchaycocha. Ajá. Ejércitos enfrentados: las fuerzas independentistas lideradas por Simón Bolívar contra el ejército realista español al mando del general José de Canterac. La batalla silenciosa duró menos de una hora y se peleó casi en una totalidad cuerpo a cuerpo con sables, lanzas y bayonetas, sin usar armas de fuego. El giro de la victoria al inicio parecía una retirada patriota, pero la intervención de la caballería peruana con los húsares y la acción estratégica de Andrés Rázuri cambió la orden de retirada por un ataque decisivo que aseguró el triunfo. Bueno, por ende, señores, acá hay algo importante, importancia histórica. Camino a Ayacucho, esa victoria, porque sí, somos la batalla de Junín la ganamos. Esa victoria debilitó a los españoles y abrió el paso definitivo para la batalla de Ayacucho, que también selló la independencia del Perú y de Sudamérica. Feriado nacional. Recuerda que el Congreso estableció el 6 de agosto como feriado nacional en honor a los héroes de esta gesta. Además, especificó de esta batalla como Simón Bolívar o Andrés Rázuri, o sobre el desarrollo de los hechos, Así que la batalla de Junín la ganamos, señores. Un enfrentamiento con la clave de la independencia del Perú, en el que las fuerzas patriotas de Simón Bolívar vencieron a las tropas realistas españolas en la Pampa de Junín. Por eso, señores, un día como hoy, 6 de agosto, se celebra prácticamente la batalla de Junín. Por eso, señores, hoy es feriado, pero laborable en nuestro país. Muy bien. Bueno, seguimos con una canción de Enrique Iglesias. Espero su WhatsApp. Ya lo sabes, repórtate al 938679022. Escríbeme tu WhatsApp o también envíame un audio aquí a los 91.5 de la FM. Radio Andina Mix. Seguimos presentando Salsa con Amor. Si tú te vas.

Una salsa muy buena con el gran Ildemaro. Como nadie te amé, como nadie te abrazó.

Ya son exactamente las 10 de la noche con 50 minutos en todo el Perú. Soy su amigo Oscar Alberto. Y estamos aquí en los 91.5 de la FM para acompañarte hasta las 12 de la medianoche, hoy con 15 minutos. Bueno, señores, chicas, muchachos, acá vamos a saludar. Un saludo para Pedrito. Así es. Un saludo para Pedrito, ¿eh? Para Pedrito Amaya, ¿eh? El gran, más conocido como Chicho. Buena, Chicho. Ahí está la gente chévere, ¿eh? Escuchando la radio. También tengo un saludo para César Augusto y también para Nati. César Augusto, para Nati, una parejita de enamorados que están escuchando estas horas de la noche del programa. Gracias para ti, Cesarín, y también para Nati. Ya saben, chicas y muchachos, señoras y señores, envíame tu WhatsApp, escríbeme y también envíame tu audio a nuestro WhatsApp de la radio, el 93867-9022, 93867-9022, el WhatsApp de tu radio, Andina Mix, aquí en el 91.5 de la FM. ¡Qué bonito! Y gracias por la sintonía a ustedes, a todo el Perú, a nivel nacional y también a nivel internacional, porque también nos escuchan en nuestra página web, ¿eh? También en la página web también como www.radiotvandina.com. Porque para ustedes somos los 91.5 de la FM. Qué bonito es cuando el público, ¿verdad?, nos escribe, también cuando se pone en contacto con nosotros. Realmente me siento, pero maravillado, así es. Me siento súper contento. Ya saben, chicas y muchachos, y también pídeme tu música favorita al 93867-9022. Vamos con el gran Pedro Fernández. Salsa con amor. Este es un recuerdazo. Mi forma de sentir. Hasta las 12 con 15, Salsa con Amor, aquí en 91.5 de la FM.

Quiero llenarte, llenarte toda. El gran Frankie Ruiz, quiero llenarte toda. Una salsa buenísima aquí para disfrutarla. Salsa con amor hasta la medianoche con 15 minutos hoy día. Jueves 6 de agosto del 2026, día de la batalla de Junín, que justamente fue una batalla ganadora por parte de nuestros ejército peruano, así es, en la Pampa de Junín, con los españoles. Por ende, hoy se celebra esa victoria de nuestro querido país, el Perú. La batalla de Junín, que se realizó, sucedió esa batalla en las Pampas de Junín. Así es. Jueves 6 de agosto del 2026, señores, por ende, hoy es feriado. Esa es una canción muy bonita, que tiene una letra muy buena, ¿no? Que prácticamente lo describe en su totalidad. Totalmente lo describe esta canción.

El gran Frankie Ruiz, señores, quiero llenarte toda. Bueno, tengo un saludo por acá para Mayra, también un saludo para César, un saludo para Luis, los chicos y las chicas, aquí también escuchando la radio. Qué bonito, gracias a ustedes por la sintonía. Realmente me lleno de alegría y entusiasmo por escuchar siempre los 91.5 de la FM Radio Andina Mix. Ya son exactamente las 11 de la noche con 4 minutos. Hay una canción que nos han pedido de Gali Galeano, La Cita. Pero primero vamos primero vamos a enviar una historia de amor que es interesante. Ellos se conocieron en el bus. Así es. Un saludo pues para... Bueno, no quiere que digamos los nombres, solamente los signos del horóscopo. Un saludo para el signo Sagitario de parte del signo Aries. Para Sagitario de parte de Aries. Le dice, desde el momento que nos conocimos en el bus hasta ahora, me siento muy contento porque tú eres la mujer de mi vida y sabe cómo nos conocimos. Subo al bus, ¿no? Y bueno, no habían asiento, ¿no? Y había una chica que era prácticamente la que ahora es el amor de mi vida. No había, y ella justo llevaba su mochila lleno de, ¿no? De libros, de cuadernos, porque me imagino que se iba a estudiar. Y yo en ese momento le di el asiento. Le di, conversamos, miren cómo es, ¿no? Y ahí empieza la relación entre ambos. De Sagitario, o para Sagitario de parte de Aries. Así empieza la relación sentimental, ¿no? Se conocieron en el bus, entablaron una conversación y de ahí, ¿no?, empezaron a salir como amigos y ahora son una pareja estable que se aman, se quieren. ¡Qué bonito! Ellos se merecen también los aplausos como todos ustedes, los que nos escuchan. Quiero llenarte toda y hay una canción que nos ha pedido de Aries para Sagitario, esa canción... La Cita con Gali Galeano. Salsa con amor hasta la medianoche con 15 minutos en los 91.5 de la FM Radio Andina Mix.

Muy bien, estamos señores, jueves 6 de agosto del 2026. Seguimos acá presentándote salsa sensual con baladitas en inglés y en español hasta la medianoche con 15 minutos. Hoy día, antes era el fin de semana. Llegamos al viernes y al fin de semana, qué bonito. Bueno, hay que elaborar ya, como siempre lo hacemos, con total normalidad aquí en la radio, ¿no? Y otras labores que también realizamos nosotros. Mañana nos reponemos, ¿ah? Sí, hoy día en mi otra labor que tuve, hoy sí, feriado, nos fuimos a laborar, pero estamos acá desde las 10 de la noche hasta la medianoche con 15 minutos presentándote, laborando hoy con normalidad aquí en tu radio Andina Mix. Especialmente lo hacemos con cariño, con amor el programa para nuestros fieles oyentes. De Lima, en los 91.5 de la FM y también en provincia y en el mundo a través de la app o de nuestra página web www.radiotvandina.com. Qué chévere, excelente cuando nuestros oyentes me llaman, ¿no? A cada momento, a cada instante. Te dejo mi WhatsApp para que te comuniques conmigo ahorita. Si puedes, llámame o escríbeme, envíame tu audio 9386-79022. 9386-79022, el WhatsApp de Radio Andina Mix. Vamos con saludos. Un saludo por acá para Hilde. Para Hilde, para Nach, para Nachito. Ahí están los chicos de la promo, ¿ah? ¿Eh? Ahí están ellos. Buenas, chicos, de la promoción, Hilde y Nacho. Un saludo para Daniel. Saludo también para, ¿ah? Para Cesarín, para Daniel. Ahí están los chicos también escuchando la radio. Qué bacán. Bueno, siempre es bueno, señores, ¿no? Pues pasarla bonito. Y un día como hoy, jueves, feriado, en casa, de repente estás con la familia, están con las hermanas, los hermanos, las sobrinas, el papá, la mamá. Qué bonito cuando uno está realmente con la familia y uno la pasa bonito, ¿no? La pasa excelente, ¿no? Y sobre todo un feriado como hoy, escuchando los 91.5 de la FM en Lima y en provincia y en el mundo entero, también a través de la app y nuestra página web www.radiotvandina.com. Muy bien. Otro saludo tengo por acá para Felipe. Felipe, buena Felipe. Hay una canción también, el hombre que nos ha pedido. Así es. La canción de gran Luis Enrique, dedicada para una amiga. Tú no le amas, le temes. Salsa con amor. Repórtate 9386-79022. 9386-79022. El WhatsApp de Radio Andina Mix en Lima 91.5 en la FM.

0: cantándolo con sentimiento. Uno de los divos mexicanos, el gran Cristian Castro. Él es hijo de Verónica Castro, ¿eh? La recuerdan, ¿verdad? Actriz también y cantante ella, muy guapa. Bella, bellísima, sus ojos, hermosos ojos verdes, ¿eh?
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0: Bueno, hablando de ojos verdes, todas las chicas son guapas, son hermosas. Así es, sí. Las chicas son hermosísimas, ¿eh? No hay chicas mal parecidas, todas son hermosas, ¿no? Muchos dicen, uy, yo no, no señores, ¿eh? Ustedes chicas son pero bellas, son hermosas, ¿eh? En todo el sentido de la palabra. Mi vida sin tu amor. ¿Qué será si no te tengo? Si no tengo tu amor, ¿qué será de mi vida? ¿Qué será de mí? Sin tu amor, porque no estás a mi lado. No estás en estos momentos presente. Por eso, esta canción no es una letra pues increíble, ¿no? Porque hay veces uno se siente solitario, ¿no? Pensando, uy, ¿qué será de ella? ¿Qué estará pensando en mí? Uno a veces muchos nos hacemos esa pregunta, ¿no? Cuando la pareja está un tanto distante, ¿no? No se comunican, ¿no? De repente por motivo de trabajo uno está de viaje, uno está fuera del lugar donde está tu pareja, tus hijos, pero siempre uno lo lleva en la mente y en el corazón. Porque en cualquier momento nos vamos a encontrar, en cualquier momento preciso, ahí caemos de sorpresa. Y nos unimos y nos volvemos a encontrar. La familia completa como tiene que ser, la esposa, ¿no? La madre de nuestros hijos. Y también nuestros engreídos, ¿no? Nuestros niños, jóvenes, adolescentes, chicas y chicos.
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0: Ya son exactamente las 11 de la noche con 30 minutos.

vida. De repente por el cantante, la cantante, el productor, ¿no? Todo prácticamente se une para crear un tema, una melodía musical. Usted sabe, señores, que la música es el lenguaje del alma, ¿verdad? Sí, la música es el lenguaje del alma. Por eso, acá te acompañamos y cada tema, cada canción que te dedico es con mucho cariño. Es de nuestra inspiración, ¿no? Hablando de inspiración, a ver, acá tenemos es un verso para una persona especial. Escuchen, ¿ah? Tú eres un ser tan pero tan divino que cuando el momento que llega y nos juntamos, tú y yo, mi corazón empieza a latir a 100 kilómetros por hora. Mis ojos brillan al verte, al tocar tu piel, acariciarte. Te amo con todo mi amor, de parte de Sergio para Lucila. Transmitimos a través de la 91.5 en la FM. Usted, amigo, amiga que nos escucha en todo lugar, en todas partes, sea en Lima, en los 91.5 aquí en Lima de la FM, y en el mundo a través de la app, de nuestra app o también de nuestra página web como www.radiotvandina.com. Bueno, y espero que no me falles, ¿eh? No me falles, porque igual yo jamás te voy a fallar. Así estemos lejos, estemos de un lugar distante al otro, pero no nos fallemos, ¿m? Siempre pensemos el uno al otro. Es importante, sobre todo la comunicación, es importante, ¿eh? El amor, el cariño que uno la tenga, lo tenga hacia esa persona que tú amas, que tú quieres. Aquí nos canta el gran Eddie Santiago, Me Fallaste. 91.5 en la FM, Radio Andina Mix, presentas a la medianoche con 15 minutos, Salsa con Amor. Espero que no me falles, ¿eh? Salsa con Amor.

0: 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Nada hará cambiar mi amor por ti. Un tema de Glenn Medeiros. Estamos en los 91.5 aquí en Lima de la FM, transmitiendo el programa Salsa con Amor. Hoy hasta la medianoche con 15 minutos. Son exactamente las 11 de la noche, 42 minutos, 11 y 42. ¿Qué esperas? ¿Que no me escribes a mi WhatsApp o también me envías tu audio? 93-86-79-022. Para que te reportes, ¿dónde estás? ¿Estás aquí en Lima? ¿Estás en provincia? ¿Estás en cualquier parte del mundo? También nos escuchan en la www.radiotvandina.com y también en la app de Radio Andina Mix 91.5 acá en la FM. Qué bonito es recalcar, sobre todo, los saludos que día a día nos envían. El público siempre se pone en contacto con nosotros, dialogamos internamente. Me dicen: Oscar Alberto, qué bacán, qué bonito tu programa, bonito. Realmente me parece un programa fabuloso, interesante y sobre todo divertido, ameno. Y así lo hacemos, señores, un estilo no ameno, divertido, para que usted se sienta contento y sobre todo se sienta relajado, no desestresado, ¿sí o no, chica? Mía, guapas, hermosísimas.
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0: Sí, como el oso meloso soy. Señores, chicas, muchachos, es notoria la sintonía. Tengo un saludo para Bárbara, un saludo por acá para Teresa, un saludo para Miluska. Las chicas acá justo están escuchando en la app de la radio por acá, en San Martín de Porres también, ¿ah? ¿Eh? ¡Qué bacán! La app de la radio también acá en San Martín de Porres, por aquí por, justamente por Javich, ¿no? Sí, San Martín de Porres, por supuesto. Están ahí a todo volumen escuchando la radio. Aquí también en la Avenida Perú, también por acá. Un saludo para Milena, para Marcia y para Piero. Ahí está, aplausos para todos ellos. Ellos son mis oyentes, ¿ah? ¿Eh? Ahí están mis oyentes. A ver, muchachos, chicas. Pídeme tu canción favorita. ¿Alguna salsa sensual o balada en español y en inglés? Estamos acá para complacerte, para atenderte. Cuéntame tu historia también de amor. Quiero saber de qué lugar nos escuchas y envía el saludo para esa persona especial, de repente con una historia de amor que contar, ¿no? Para que todos nos enteremos cuál es tu historia de amor. Y realmente me lleno de alegría, de entusiasmo, chicas y muchachos, señoras y señores, al saber que aquí en los 91.5 de la FM estamos presentándote Salsa con Amor hasta la medianoche con 15 minutos. José Alberto el Canario, porque yo sueño contigo siempre. 91.5 FM Radio Andina Mix, Salsa con Amor.

0: Pero yo digo lo contrario, ¿no? La mujer que yo amo. Hay chicas que están pero enamoradísimas, ¿no? De su galán, ¿sí o no, chicas?
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0: Ah. Y también hay caballeros también que están pero más templados que la cuerda del charango o de la guitarra. Bueno, y se siente el sentir de Miriam Hernández, ¿no? Nuestra guapísima chilena, ¿no? Ella describe prácticamente todo, ella lo dice, ¿no? Que es su príncipe azul, ¿sí? Eso es lo que uno más o menos entiende, ¿no? Que es el príncipe azul que ella encuentra, ¿no? Que es sabio, inteligente, ¿no? Lo ama, ¿no? Que es inteligente, no tiene miedo a nada, tiene fuerte, ¿no? Ella la hace estremecer prácticamente, es un loco prácticamente, ¿no? Ella dice que el hombre que yo amo, ¿no? Ella dice que es una gallina de ternura, de amor. Y eso, señores, es lo que vale. Eso es, señores, lo que vale, lo que cuenta. Es en el momento que uno está con esa persona que uno ama, que uno quiere. Hay que darle todo, señores, en ese momento, porque estamos juntos, estamos cerca, ¿no? Sentimos, hay que sentir el calor de ambos, ¿no? El palpitar de nuestros corazones, el momento que nos cogemos de la mano de repente, ¿no? Que estamos caminando por ahí, por un parque, o bueno, la gente no importa, no interesa el decir de la gente lo que diga, porque el amor es de dos. No nos interesa así, hablen a tus espaldas, mira, ¿no, señores? El amor no tiene religión, el amor no tiene idioma, el amor no tiene raza, ¿no? Opinión, idioma, ¿no, señores? El amor es algo maravilloso, es algo que nace de uno mismo.

seguimos presentándote Salsa con Amor. Salsa con Amor, un programa hecho pensando en usted. Yo pienso siempre en ti, porque sé que estás ahí al otro lado escuchándome. Vas en tu auto, vas en tu moto lineal, vas en tu mototaxi, en tu bayat, vas en el bus, ¿eh? Porque hay muchos que viajan a estas horas de la noche en el bus, muchos se van a trabajar y uno llega, ¿verdad? Bueno, para todos ustedes, fiel oyente de los 91.5 del FM, porque sé que me escuchan todos los días, no solo en Lima, sino también en provincia y en el mundo entero. Por eso ustedes, como mis oyentes favoritos, que yo los estimo, los quiero con mucho, ¿no?, con todo el corazón, se merecen los aplausos. Bueno, señores, aquí estamos para atender a usted, ¿no?, con sus historias de amor. Así es, aquí estamos para atender a usted, ¿no? Repórtate de cualquier parte del Perú, de Lima. Estoy atento. Soy Oscar Alberto. Y tengo un saludo aquí para Miriam, justo tocaya de Miriam Hernández, ¿ah? Miriam, para Paola, para Paulo. Miren, Miriam, Paola y Paulo. Ahí están. Son Pinky los tres, ¿ah? Son Pinky Friends. Qué bonito. Aplausos para ellos. Se merecen aplausos, saludos para todos nuestros fieles oyentes de Radio Andina Mix en Lima, 91.5 el FM, y en provincia y en el mundo entero a través de nuestra app y nuestra página web www.radiotvandina.com. Muy bien. Bueno, aquí también vamos a complacer con una salsa que nos han pedido, sinceramente. Y hay una salsa que le trae muchos recuerdos. Un saludo para Michael, ¿eh? Nada más, dice, me envíen saludos para mí, porque a ella dice que le trae muchos recuerdos, ¿eh? Porque cuando lo vieron últimamente, nos cuenta Michael, dice, Oscar Alberto, me volvieron, hermano, a hablar de ella. Salsa con Amor, el gran Gilberto Santa Rosa. Los 91.5 FM.

Te echo de menos. Como lo canta Chayanne con sentimiento, te pido otra oportunidad. Por eso, chica, muchachos, señores, señores, hay que estar, hay que tener una relación equilibrada para evitar, ¿no?, que pasen pues estos sucesos emocionales, ¿no? Donde uno tiene que estar prácticamente no, como se dice, no obligando a la persona para que te ame, para que siga contigo, ¿no, señores? No hay que tampoco obligar a esa persona, ¿no? Porque si tú sabes que ya no existe amor entre ustedes, es mejor, ¿no?, terminar de buena manera, señores. No, no, pues, porque, como dice, hay un dicho que dice, ¿no?, uno no es dueño, señores, de nadie. Así es, esa es la palabra correcta. Uno no es dueño de nadie, señores, ¿ah? Es importante por eso, desde un comienzo, para que no ocurra ese tipo de distanciamiento, de problemas, de rompimiento de relaciones sentimentales, señores, ¿no? Tengamos mucha confianza entre ambos, ¿no? Mucha confianza, comunicación también, sobre todo, señores, es importante, ¿no? El amor que uno tiene que darse tiene que ser verdadero, un amor sincero. Eso es, señores, el verdadero amor, para evitar, ¿no?, y decir, uy, quiero que vuelvas conmigo, perdóname, te echo de menos, dame otra oportunidad, ¿no? Como lo dice Chayanne. Chayanne lo canta con un sentimiento increíble, como él lo hace, el boricua. Y también usted, amigo, amiga, acá tengo un saludo, por ejemplo, dice, perdóname, dice, escuchen, ¿ah? Este saludo va para María. María, para ti, María, perdóname, mi amor, dice acá un saludo de parte de Frank. Para ti, María, perdóname, mi chiquita hermosa, linda, preciosa. Fue mi error. Ya no pienso volver a cometer ese error porque tú me dijiste otro error más y hasta aquí no más. Por eso, mi chiquita, de parte para ti, María, de parte de esa persona que te quiere, que te ama, para ti, María, el hombre está arrepentido porque dice que te echa de menos, y no te puede olvidar. Y el amor es sincero, señores, se nota cuando es, ¿no? Cuando la persona te echa de menos, ¿no? Uno piensa, uy, ¿qué está con ella? ¿Qué estará haciendo? ¿No? Porque yo no me acostumbro a estar sin ti, Rey Ruiz. Salsa con amor hasta la medianoche con 15 minutos. 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

tremendo recordazo con el gran Peter Frampton. Baby, I love the way. Baby, yo recorrí el camino cuando yo te amaba. Y te amo todos los días, every day. Un hermoso recuerdo, versión en inglés. Ya hemos prácticamente finalizado, estamos finalizando el programa. Hoy viernes, llegamos al viernes 7 de agosto del 2026. Bueno, gracias por la sintonía a todos ustedes, damas, caballeros, chicas y muchachos, señoras y señores. Espero volvernos a encontrar hoy día, sí o sí, como lo hacemos de lunes a viernes, en horario desde la medianoche, o perdón, desde las 10 de la noche hasta la medianoche, ¿no? Y un poquito más. Así que estamos aquí para complacer a todos ustedes con la voluntad también de Papá Dios. Es también importante mencionar también a nuestro divino Hacedor. Gracias a Él, hay que agradecer siempre, señores, por un día más de vida, ¿no? Siempre cuando usted se levante, uy, abre sus ojitos. Dios, gracias por estar bien de salud. Cuida, ¿no? A mi familia, a mi niño, a mis hijos, que son jovencitos, adolescentes, tanto varón como mujer. También a, si tiene usted novia, ¿no? A mi esposa, a mi mamá, a mi papá, ¿no? A mi hermana, a mis sobrinas. A toda la familia, a los tíos, a las tías que tenga usted, no solamente acá en Lima, sino también en todo el Perú, a nivel nacional, también en provincia, ¿no? Donde realmente la sintonía es bárbara. Gracias, ¿eh? Mil gracias a ustedes, chicas y muchachos, por la sintonía. Aquí estamos, hemos presentado en los 91.5 de la FM, Salsa con Amor. Vamos con una última, una salsita sensual con Linda Caballero, La India. Nunca por nunca voy a olvidarte. También saludos en el mundo. Ya sabes, en el mundo también nos escuchas en nuestra página web y en nuestra app de la radio como www.radiotvandina.com. Punto final con Linda Caballero, La India. Hasta aquí, Salsa con Amor. Hasta más tarde. Nunca voy a olvidarte.

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0: Primero partido en dos. 11:55. Nos vamos a una pequeña pausa comercial y ya regresamos con más aquí del programa. ¿Cómo estamos a toda la gente que está conectada a través de Radio Andina Mix 91.5 FM? Hoy viernes, fin de semana, y viernes 7 de agosto. Así que nos preparamos a la pequeña pausa, ¿sí? Nos vamos a la pausa comercial, ya regresamos.
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Ahora son las 12 del mediodía con 6 minutos. Hoy viernes 7 de agosto. ¿Qué tal? ¿Cómo están? Buenas tardes. Hoy fin de semana, viernes. ¿Qué tal? ¿Cómo estamos? Hola, hola. Estamos listos ya para compartir con ustedes toda la parte informativa. Bueno, de todo un poco, ¿ah? De todo un poco vamos a tratar los puntos, los temas vamos a tocar el día de hoy. Para pasarla súper bien, como siempre. Ahí tú donde te encuentres, en el otro lado de la radio. Somos Radio Andina Mix 91.5 FM.

Muy bien, bueno, perfecto. Ahora son las 12 del mediodía con 7 minutos, 12 y 7. Fin de semana. Bueno, vamos como siempre también saludando a todas las personas que nos encuentran, bueno, se encuentran escuchando el programa en distintos puntos. Estamos a través de diferentes vías. Nos puedes escuchar en los 91.5 en la FM. Estamos ahí en nuestra señal de FM, aquí en Lima, 91.5, transmitiendo pues desde Lima Este. Y también nos encontramos a través de nuestra www.radiotvandina.com. O también nos puedes escuchar a través de nuestro aplicativo, claro, te puedes descargar el aplicativo ahí en tu celular, en Play Store. Y también, bueno, nos puedes seguir en las redes sociales, en el Facebook como Radio TV Andina 91.5. Estamos en TikTok también como Radio Andina y en toda nuestra multiplataforma digital. Así que lo saben entonces, gracias por seguirnos. Somos Radio Andina Mix 91.5 en la FM. Vamos a ir revisando un poco por acá un poco la información, mi querido Cristian, ¿no? Ahí vamos a ver todo el tema concerniente al día de hoy, viernes fin de semana, que cómo está la información, cómo está la noticia, qué ha ocurrido, qué ha pasado en el transcurrir pues de todas estas horas, ¿no? A través del día de ayer, qué es lo que ha pasado. Bueno, te cuento que la presidenta habló, ¿no? Y dijo pues que era un objetivo de gobierno recuperar relaciones con México. Esta es la noticia del día de hoy que vamos a tocar y vamos a tratar. Así que nos preparamos entonces para esta información en la cual vamos a tocar el día de hoy. Vamos a tocar muchos puntos, muchos temas, pero esta información que ha acaparado los medios, esta información que ha logrado pues prácticamente ahondar, ¿no? Y bueno, vamos a conversar acerca de ello, ¿no? Para entrar un poco en contexto, la presidenta de la República, Keiko Fujimori, expresó pues su alegría por el restablecimiento de las relaciones diplomáticas entre el Perú y México, al destacar pues los históricos lazos de amistad que unen a ambas naciones. Dice, estamos muy contentos, es lo que dice Fujimori, que el Perú y México hayan recuperado sus relaciones diplomáticas. Somos países hermanos, amigos, con historia de muchísimos años de amistad, y como lo señalé antes de asumir el mando, para nosotros era uno de nuestros objetivos. Y así se lo explicamos al canciller Spad, señaló pues la mandataria desde el distrito de Choncos Bajo en Junín. Además, la jefa de Estado remarcó que su gobierno es muy institucional y de absoluto respeto al Estado de Derecho y al derecho internacional. Así que ahí está parte de la información, es uno de los temas que vamos a tocar el día de hoy con nuestro colega, nuestro amigo Richard, en unos minutos. Pero hay más información, hay más noticias también. Cancillería dice, gobierno otorga salvoconducto a favor de Bexi Chávez. Reitera que no existe persecución política y que en el país impera pues el Estado de Derecho. El Ministerio de Relaciones Exteriores informó que ha procedido a otorgar pues las garantías y el salvoconducto a favor de la expresidenta del Consejo de Ministros, Bexabel Chávez, conforme a los artículos 5 y 7 de la Convención de Caracas sobre el asilo diplomático de 1954. Bueno, es otro tema que también vamos a tocar el día de hoy aquí en nuestro programa. Vamos a una parte musical, una pequeña pausa. Perfecto, y regresamos con más de nuestro programa. 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

0: Muy bien, listo, seguimos. Son las 12 ya con 23 minutos la hora en todo el país, 12 con 23. Ya estamos por acá con Richard para poder conversar el día de hoy acerca de todos los temas, ¿no? De coyuntura nacional, ¿no? Y qué tal, bueno, el saludo primero de Richard. ¿Qué tal? ¿Cómo estás? Bienvenido al programa y estamos listos para compartir esta edición de hoy viernes.
1: ¿Qué tal, Dante? ¿Cómo estás? Buenos días a toda nuestra audiencia. Sí, listos y preparados para hablar de la coyuntura nacional. Todo lo que está aconteciendo actualmente, hay mucha información que se nos ha venido el día de hoy. Por ejemplo, como el salvoconducto a la ex ministra Betsy Chávez, que ya está en México, ya me parece en estos momentos. Se fue en la mañana y rápidamente se fue del país. Vamos a comentar de eso y también sobre el tema que ha venido cargando esta semana de Naldi Saldaña. Me parece que ya la denuncia también ha sido ya puesta directamente y se le viene la noche, creo que al muchacho, ¿eh? Muchacho, ya señor, una persona adulta, ¿no? Sí, 51 años.
0: ¿Qué opinas tú, Richard, acerca de toda esta situación? A ver, de estas dos noticias que creo que son muy importantes. A ver.
1: El primero, el salvoconducto de Betsy Chávez, no se veía venir, sinceramente no se veía venir. Sorprendió a todos porque todos pensábamos, y me incluyo, que un gobierno de Keiko, que es de derecha, obviamente, no iba a ser tan fácil que se le dé el salvoconducto a Betsy Chávez, que es del partido de izquierda, ¿no? Un partido radical, de izquierda radical, con gente obviamente ligada al gobierno de Castillo, al gobierno de JP, también tenían gente que estaba ligada, y no se pensó que iba a ser así de rápido. Ajá. Pero bueno, ahí la mano también del canciller que estuvo trabajando directamente con la presidenta, y bueno, logró su viaje a México y bueno, está por allá y de eso vamos a ahondar un poco más porque no es simplemente que me voy a México y estoy allá. Hay todo un tema de los salvoconductos que se le da solamente para dejar ahí un cachito esta información. Por ejemplo, la esposa de Pedro Castillo recibe $10,000 al mes por estar allá asilada en México. Imagínate, o sea, si estamos hablando de la ministra que le ha dado el salvoconducto y estar en México. Ahí es un tema muy grande que ya lo vamos a ir comentando. Y eso obviamente lo paga el gobierno mexicano, no el gobierno peruano. Da el salvoconducto y obviamente le da una bolsa para que puedan vivir. Y eso que ya el esposo de Castillo está con sus hijos. Y ahora Betsy Chávez sale siguiendo la misma ruta. Bueno, un gobierno socialista también mexicano, ¿no? Con la presidenta Sheinbaum.
0: Claro. Bueno, entonces hay muchos temas ahí por tocar, por debatir, ¿no? Por conversar acerca de ello, sobre estos dos temas que son importantes, ¿no? Entonces, mira, como tú dices, derecha, izquierda, pero ¿cuál es tu apreciación para ti? ¿Está correcto? Ya para ir entrando, ¿no? De lleno ya en el tema, en estos dos temas importantes, ¿no?
1: Si se trata de, como dijo la presidenta y sus ministros estos días, de unir al país. Si se trata de que todos empujemos por el mismo lado y nos reconciliemos, puede ser que esté bien, ¿no? Me parece a mí que es una buena decisión para dejarnos estos temas de izquierda, como tú dices, derecha, izquierda,
0: ya va
1: centro,
0: a ser colores, colores políticos.
1: Vamos a empujar de mano todos el mismo coche, vamos para adelante y sacamos adelante el país. Lo que en estos momentos nos está perjudicando a todos, la delincuencia, el sicariato, y ese tiene que ser nuestro fin, y el fenómeno del niño que ya se nos vino. Estamos encima
0: encima.
1: Claro.
0: Con todos esos
1: claro
0: temas
1: de... No, creo que no nos afecta en general a la gente que si Betsy Chávez esté acá o en México le hayan dado el salvoconducto. Bueno, al menos a mí me tiene sin cuidado, Dante, exacto, de verdad. Exacto, ¿no? Yo quiero el bien para mi país, para mi familia, para nuestros hijos. Y...
0: ¿Pero quiénes podrían estar en contra? A ver, ¿cuál sería su argumento? ¿Qué podrían decir acerca de
1: eso? Es un tema político. Es un tema político. Bueno, creo que todos practicamos la política desde la indignación, ¿no? Pero esto no es un tema que nos tiene que indignar, porque nosotros lo que queremos en estos momentos es seguridad ciudadana y afrontar bien el fenómeno del niño.
0: Es cierto, son
1: temas, puntos principales.
0: Son temas que realmente le debemos darle la importancia y al margen de que sí, que no, o sea, acá de frente lo que tenemos que atacar es el tema de raíz y lo que está perjudicando al país, ¿no?
1: Así es.
0: Como tú dices, el tema, esos dos puntos, ¿no?
1: Claro, y de ahí ya podemos hablar de lo que se viene con temas de trabajo, generación de empleo, sector cultura, el sector salud, que también, sí, el sector salud que en esos momentos el ministro también está dando de qué hablar. Pero ahorita lo principal, dejándonos de este tipo de rencores, que si le dio o no el salvoconducto, estuvo bien, es ya un debate político que se va a dar estos días. Hoy día todos los noticieros políticos van a hablar de ese tema. Seguramente mañana también y hasta el día lunes o martes. Pero que se quede ahí el debate de ellos, ¿no? Nosotros tenemos que ver, por lo que en estos momentos es primordial para nosotros, seguridad ciudadana, que vivamos en un país seguro, que afrontemos bien el fenómeno del Niño. Mira, el día de hoy, en pleno invierno, prácticamente estamos llegando a los 30 grados.
0: ¡Wow! Tremendo.
1: Entonces, estamos hablando de un fenómeno del Niño que se nos viene con fuerza y tenemos que estar preparados.
0: Exacto, es muy cierto, es muy cierto. Esos son los temas que realmente...
1: Los temas importantes.
0: Sí, importantes. Esos son los temas a los cuales debemos darle cobertura y tocar, ¿no? Y dejar, como dice, al lado, pues, los colores políticos, dejar, tratar de ponernos cabe, ¿no? Tropiezo, buscándole cinco pies al gato, buscando temas que realmente no interesan y no importan, y debemos centrarnos en lo que realmente importa, ¿no? Lo que realmente nos interesa es justamente que se toquen esos temas de seguridad ciudadana, que haya buena atención en los hospitales, más colegios. Esos son los temas a los cuales todos debemos unirnos, ¿no?
1: Por supuesto.
0: Y trabajar juntos, ¿no? No, es que lamentablemente siempre la oposición, ¿no? O el política siempre va a tratar de hacer ese tipo de trabajo, pero no es recomendable y no es sano para el país. No. Exacto. es sano.
1: Exacto. Además, aparte de todo lo que estamos hablando, también nos retrasa como sociedad, como país, estar pendientes en una cosa, en peleas, disputas. Tenemos que ir para adelante. Tenemos que ir para adelante, mirar con optimismo lo que se nos viene. Ayer, por ejemplo, también se dio la cuenta regresiva de los Panamericanos Lima 2027, donde estuvo la presidenta Keiko Fujimori en dicho evento, que fue, me parece, en la Plaza Mayor de Lima. Yeah. Y estuvo el presidente de Pan Am Sport, que es de los Panamericanos, y le dieron la cuenta regresiva. Es decir, bueno, ayer fue 6. El 6 de agosto del 2027 se inician los Panamericanos.
0: Wow.
1: Ya se empezó a contar desde el día de ayer. Fue un evento muy, muy bueno. Por ahí no tengo el nombre de la atleta olímpica de Estados Unidos. Estuvo presente. Ya. Y le dieron inicio a esta cuenta regresiva, que espero que sea también algo positivo para el país. Porque este tipo de eventos, Dante, como el Panamericano, que ya lo hicimos en el 2019 y con muy buena referencia, nos crea fuentes de trabajo a los peruanos.
0: Qué bueno.
1: Ganamos todos. Eso es bueno. ¿No? Recordemos que los Panamericanos es el segundo evento más grande después de las Olimpiadas. Entonces, es una generación de empleo para la gente, para nuestro país, para nuestros hermanos. Claro que sí.
0: Entonces, y tenemos, claro.
1: Esa es una buena noticia, por ejemplo.
0: Por ejemplo,
1: ¿no? Una buena,
0: claro. Así es. Bien, bien, con esto de los Panamericanos, sí, es importante todo lo que genere, pues, ingreso, ¿no? Para nuestros hermanos, para nosotros está bien, buenísimo, apoyemos, siempre aportemos, ¿no? Entonces yo creo que está bien esto de los Panamericanos, que como tú dices, Richard, sí, va a haber una buena cantidad de ingresos, muchos van a ganar ahí.
1: Ganan todos. Desde la señora que vende sus golosinas en las calles, afuera de los estadios, de donde van a ser los eventos deportivos, hasta el gerente general de alguna compañía que trae a los... O transporta a los deportistas. Ganamos todos.
0: Todos, ¿no?
1: Nosotros también, como medios de información, porque vamos a informar este gran evento deportivo.
0: Exacto.
1: Entonces, esas son las buenas noticias que nos deben unir a los peruanos, que nos deben motivar para seguir adelante. Esas son las noticias que sacan adelante al país.
0: Y que muchas veces no lo difunden. Hay mucho
1: claro, gente, ¿no? Y nosotros no le damos la importancia debida porque más estamos pendientes de otra cosa que en su mayoría son negativas.
0: Exacto.
1: Vivimos prácticamente en un país donde las noticias negativas nos nutren.
0: Sí.
1: Y eso tiene que cambiar.
0: Sí,
1: las noticias positivas es las que nos tienen que nutrir, nos tienen que alegrar, nos tienen que hacer seguir adelante para crecer como sociedad. Sí. Y no las noticias negativas que ya estamos cansa.
0: Definitivamente.
1: Nos gusta también.
0: Oye, pero ¿por qué? ¿Hasta cuándo? Bueno, ¿por qué? De verdad, sinceramente no debería ser así. Estoy justamente tratando de comunicarme acá, contactarme con nuestro amigo Alberto Barrio, que es un especialista, Richard, en el tema deportivo.
1: En el tema deportivo. Hoy hay un partido clásico, bueno, ¿no? Oye, clásico, universitario.
0: ¿Le vas a quitar la chamba al Betito?
1: No. Vamos ahí a comentar un poco. Cuento, claro, hoy día juega Universitario de Deportes en el Estadio Monumental con el Sporting Cristal. Un partido considerado uno de los clásicos del fútbol peruano. me parece que es a las 8 de la noche. Y nada, los dos equipos están obligados a ganar. La U tiene que ganar de todas maneras, porque si no, me parece que ya se le va a empezar a señalar al entrenador Héctor Cooper.
0: Ajá.
1: Y el Sporting Cristal, para seguir con su senda de victorias, también está obligado a ganar. Equipo del cual, Dante, soy hincha.
0: Ay,
1: soy
0: ay,
1: celeste.
0: Ajá.
1: Toda la vida.
0: ¿Tú eres celeste, hincha, no?
1: Claro, hincha del Sporting Cristal desde toda la vida, claro que sí.
0: Bien, vamos, claro. Pero vamos mejor a un especialista, ¿no? A un periodista
1: así
0: deportivo
1: es.
0: Ya rankeado de muchos años.
1: Zapatero a sus zapatos.
0: Zapatero, Albertito Barrios, quien ya
1: Albertito.
0: Está con su ronda deportiva aquí en el programa. Albertito, ¿cómo está? Muy buenas tardes, bienvenido.
2: ¿Qué tal, Dante? Buenas tardes a tu persona, buenas tardes a todos los oyentes de Radio Latina y Radio Subida del Perú. Estamos en el distrito de Tigre-Vaya para salir en directo con Rueda Deportiva a estas horas de la tarde. Les contamos con respecto al torneo Clausura 2026. Hoy es el primer partido donde a la 1 de la tarde, ya caliente el ambiente, FC Cajamarca frente a Juan Pablo II. Y a las 3:15, Sporting Cristal con Deportivo Garcilaso. A las 8 de la noche, Cienciano Melgar. Y le contamos, es importante con respecto para el día sábado, mañana, 1:15, ADT de Tarma frente a Universitario. Después tenemos a las 11 de la mañana, Club Deportivo Moquegua con Comerciantes Unidos. 3:30, Atlético Grau, UCC. Y eso es importante con respecto a lo que damos a conocer el día domingo, 1 de la tarde, UTC, y eso es importante con la programación. Melgar está prácticamente en segundo lugar por diferencia de goles, Alianza Lima va primero, pero el deporte es así, goles que no hace, goles que te hace, y la situación le damos a conocer a todos los seguidores de Roca Deportiva a estas horas de la tarde. Reitero, estamos acá en el populoso distrito de Tigre-Vaya, en el pueblo joven San José, donde estamos dando la información deportiva. Hay otros aspectos importantes, Dante, para todos los oyentes de Radio Andina y Radio Unidas del Perú. Se vienen partidos internacionales amistosos para la selección peruana. Oiga, el día sábado 26 de septiembre, en Estados Unidos, en la ciudad de Orlando, Florida, Estados Unidos va a jugar con Perú a las 3:30, hora peruana. El martes 29 de septiembre, en Nueva Jersey, Perú recibe a México, horario por confirmar. Sábado 3 de octubre, en Montreal, Canadá. Canadá, Perú, por confirmar el horario. Martes 6 de octubre, Miami, Florida. Colombia, Perú, partido por confirmar. Estos son partidos internacionales, 4 en total, donde realmente se espera que se haga lo mejor posible a cargo del director técnico brasileño Mano Menezes, y lo que lo acompaña en esta oportunidad, haga una convocatoria y no el centralismo capitalino que solamente convoca de Alianza Luz Cristal.
3: Muy bien, amables oyentes, señoras y señores, tengan todos ustedes muy buenos días. Estamos haciendo ya todo lo correspondiente para estar nuevamente con la amable audiencia en este noticiero que nos identifica a nivel local y nacional.
2: Pero no, ellos cometen el error, creen que Lima es todo y eso está mal. Debemos imitar lo que hace Brasil. Brasil, para una convocatoria, selecciona a una selección del norte, selección del sur y del centro. De esas tres selecciones, hace una evaluación y pasa a la primera selección donde va lo mejor de la vitrina. Aquí en Perú debe ser igual. Recuerda el año 69, hizo eso Marco Calderón, y convocó incluso, que Sotil ni siquiera estaba en la liga, estaba en Inca, criando muchachos y jugando deporte en el barrio. Chumpitaz, de Cañete. Entonces convocaron a los mejores talentos y fue la selección para 69. Y por eso eliminamos para México 70. Esa es la información por este momento. Y le damos a conocer Dante Castrillón de Radio Andina y Redes Unidas del Perú.
0: Perfecto, muchísimas gracias, Albertito, un fuerte abrazo para ti, muchísimas gracias
1: por
0: habernos informado con toda la información deportiva, muchísimas gracias, Alberto, gracias.
2: Correcto.
0: Bien.
2: Yo creo que es importante, Dante,
0: sí, dímelo,
2: dar a conocer que también la selección peruana va a tener su prueba de fuego, pero estoy un poco descontento porque Arequipa no lo han tomado como sede en la UNSA. La sede es para jugar en altura. Ajá. Va a estar la Garcilaso de la Vega, va a estar

0: Alianza convocar a esta zona sur, ¿cree que van a clasificar al Mundial? No, si convocan de Lima no van a clasificar. ¿Por qué? Porque el centralismo capitalino va a perjudicar. Si hace con los talentos buscar de las regiones, entonces una selección del Perú, no selección de Lima. Dante Castrillón, eso es el informe de esta mañana, y sobre todo ya estamos en la tarde, a poco de llegar a la una, donde va a empezar la liga peruana, es decir, el clausura, en el primer partido a la una de la tarde. Entonces de eso retornamos mañana, o el lunes de repente, cuando guste, por conveniente, a pionar equipo. Yo, como siempre, su amigo y servidor, Alberto Jesús Valenzuela.
1: Listo, Albertito. Un fuerte abrazo. Excelente, listo, excelente. Albertito. Buena participación. Gracias. Bien, bien, Albertito Barrio, siempre preciso con sus aportes de información deportiva. Bien, vamos a continuar con el programa, Richard, entonces.
2: Así es, así es, Dante. Seguimos.
1: Vamos a continuar. Bueno, ya nos ilustró ahí Albertito Barrio con toda la parte informativa.
2: Claro que sí. Deportiva, ¿no? Vamos a ver, todo el asador hoy día para el clásico Universitario Sporting Cristal.
1: Sí, pues, se viene ahí.
2: El Estadio Monumental a las 8 de la noche.
1: El Estadio Monumental, el partido.
2: Haciendo fuerza por la celeste, siempre.
1: Y, bueno, claro, no, claro. De verdad, yo estoy de acuerdo por la U, por la Alianza, por la celeste.
2: Que sea un buen evento, un buen partido.
1: Estoy de acuerdo.
2: Que sea un buen partido.
1: Claro, con que tenga su. Lo que sabe, lo que no estoy de acuerdo, lo que no me parece, Richard.
2: Dime.
1: Son los mal llamados hinchas. Ese es el tema. El único, de ir todo así para es. Mí me parece perfecto.
2: Así
1: tú
2: es.
1: Puedes ser hincha, puedes ir con tu camiseta, alentar al estadio. Está todo bien, todo perfecto. Sí. Lo que no me gusta es los actos delincuenciales.
2: Los actos delincuenciales, así es. Hay que separar lo que es hincha y barrista, ¿no?
1: Claro.
2: El hincha es el que vive el partido y acepta la derrota o el triunfo, normal. Pero el barrista ya extremo es, digamos, el que lo vive de manera diferente, ¿no?
1: Diferente.
2: Destrozando, ¿no?, lo que encuentra al momento de salir, sí, si es que su equipo pierde, rompiendo las lunas de las casas.
1: Y eso malísimo.
2: Haciendo disturbios, así es.
1: Eso sí que es malísimo. Y opaca, eso.
2: Opaca el fútbol, opaca el deporte. Porque es un deporte. Son 11 contra 11 que pueden perder o ganar o empatar, no hay ningún problema en eso y hay que entenderlo así. Pero muchas veces la pasión de un hincha fervoroso hace que eso te transforme pues en otra cosa, ¿no?
1: Que no debería ser.
2: Que no debería ser.
1: No debería ser porque termina en actos vandálicos, a veces en asaltos y tantas cosas.
2: Y han habido muchas veces que también se ha cobrado víctimas,
1: sí,
2: ¿no? No nos olvidemos del chico Walter Oyarce.
1: Ah, ¿verdad?
2: Cuando cayó del estadio, uno de los palcos del Estadio Monumental, y
1: lo empujaron.
2: Wow. La barra de enemiga, el chico era de Alianza.
1: ¿Y por qué siempre se rivalía? ¿No? Todo el U, todo el Alianza, todo el Cristal, y ven uno con la y van y quieren pegarlo, o sea, no sé, ¿qué? Yo la verdad quiero tratar de entender, Richard, pero no puedo entender.
2: El fútbol a nivel mundial, los países donde se vive realmente el fútbol, pasa este tipo de rivalidades, ¿no? Uh-huh. Son los dos grandes equipos del país, la U y Alianza, como en Argentina Boca y River, uh-huh, o en España el Madrid y el Barcelona, que tienen una rivalidad eterna, pues, ¿no? Y los hinchas lo viven de otra manera.
1: Porque tú eres la U, entonces te tengo que pegar y...
2: Sí, sí.
1: Y algunos, como dices, se han cobrado
2: víctimas. Claro, eso ya es parte de nuestra sociedad, ¿no? Ya eso es la educación que viene de casa y lamentablemente esto va pasando de generación en generación, porque hasta el momento no ha habido ningún tipo de cambio en ese aspecto. El único cambio que ha habido es que ahora los partidos clásicos llamados U y Alianza, por ejemplo, o Cristal Alianza, Cristal U, son con hinchas locales, es decir, hoy el partido que juega Universitario con Cristal va a ser solamente con hinchas de la U. ¿No? Bueno, digamos que por ahí es un punto a favor que hace tiempo ha tomado la Federación de Fútbol, pero también hay otros que dicen que le quita la picardía, el entusiasmo de ver un partido con dos barras, ¿no? Cada uno de ese equipo.
1: Pero si,
2: lamentablemente...
1: Si se portaran bonito...
2: Exacto, claro, exacto.
1: Pero como no se portan bonito...
2: Exacto.
1: ¿Sabe lo que yo pienso, Richard? Aparte, claro, como tú dices, el entorno de la casa, de familiar, yo creo que también fluye bastante las personas que están liderando estas barras, ¿no?
2: Así es.
1: Por decir sí, porque yo creo que ellos son lo que al final de cuentas son, digamos, los líderes, ¿no? Y son los que mueven y motivan a los chicos al que van ingresando.
2: Así es,
1: porque
2: así
1: tú puedes venir con buenos valores de casa, pero bueno, te metes ahí esas barras y te meten una idea así, que lo ves ahí, pégalo, chanclo, o sea,
2: así es.
1: Y entonces te transforma la mentalidad, ¿no? Ya tu forma de ver el partido es distinto, si no ya lo ves como rivalidad y quieres pegar,
2: así
1: y
2: es.
1: Hacer desmanos.
2: Te enseñan
1: los líderes.
2: Te enseñan de los líderes, lamentablemente enseñan que el hincha del otro equipo es tu rival, ¿no?
1: Bueno, rival deportivo sí.
2: Pero ellos lo ven como un rival negativo. O sea que no, si lo ves, tienes que sacarle
1: la mugre.
2: La mugre. Tienes que

0: Quítale la camiseta y tenlo como trofeo.
1: No,
0: y pues, luego lo alzamos en el estadio, lo pisoteamos, lo rompemos y no. Eso es un punto a mi favor. Eso es lo que tiene que cambiar.
1: Eso es lo que hace, porque le estás inculcando en la mente a los jóvenes.
0: A los jóvenes.
1: Y eso se queda, y eso, y por eso que vemos las cifras. Robos, asaltos, muertes de manos, todo. Porque le meten, ¿no? Esa ideología, esa en la mentalidad de los jóvenes, y ya creen que, oye, sí, así debe ser, y salen con...
0: Se equivocan de ver el fútbol de una manera como correcta, como tiene que ser. Pero, Dante, esto es un problema cultural latinoamericano.
1: Sí.
0: No estamos hablando solamente del Perú. Argentina, por ejemplo, está considerado, muy aparte que son campeones mundiales y tienen uno de los fútbol más competitivos de Sudamérica, como uno de los países donde más tipo de violencia hay en los estadios de fútbol.
1: Exacto.
0: Entonces, esto es ya un problema sudamericano, digámoslo así. Igual Brasil, Chile, así es. Entonces, acá hay mucho que trabajar, ¿no? Por eso siempre nos comparan con Europa. Por eso siempre dicen que los europeos están mucho más allá en temas de fútbol y nosotros estamos atrás, justamente por la gente que vivimos de manera diferente el fútbol, pero también tenemos a gente barrista, vamos a ponerle ese nombre, o delincuentes que se disfrazan de barrista para delinquir al momento que van a ver un espectáculo deportivo.
1: Es muy cierto. Y eso es el problema, ¿no? Ese es el problema. Esos delincuentes, como tú dices, que se ponen una camiseta.
0: Así es.
1: Y que hacen daño, que roban y, bueno, hacen actos delincuenciales, ¿no? Y le echan la culpa, obviamente, pues a todo el grupo, pues, ¿no?
0: A todo el equipo,
1: ¿no? A todos los hinchas ya.
0: Así
1: ya está,
0: es.
1: Todos son así. Entonces, no, malísimo. Hay que trabajar muchísimo.
0: Bastante.
1: Como sociedad. Bastante. En ese tema, ¿no? Y sí, otros países obviamente que estamos mucho más desarrollados en el aspecto cultural, ¿no?
0: Claro, es un tema netamente cultural, sí. Un tema social.
1: Social.
0: Claro, sí. Un tema social. Inglaterra, por ejemplo, cuando tú ves la Premier League, obviamente sabes que acá los estadios tienen una malla alrededor o un alambrado para que la gente no pase o los barristas no vayan a la cancha, ¿verdad?
1: Exacto.
0: Eso te dice obviamente que estás supeditado a la violencia, es decir, que puede pasar cualquier cosa, por eso es que lo ponen.
1: Exacto.
0: En este lado del mundo. Pero en Europa, en Inglaterra, no existen esas vallas.
1: ¿Ya ves?
0: No existen alambrados. La gente va a ver el espectáculo, un partido de fútbol, como si estuvieran yendo al cine o al teatro. No hay ninguna separación. Exacto. Entonces, ahí es que tú te das cuenta que el hincha europeo, el hincha inglés en este caso, va a disfrutar el fútbol junto con su familia.
1: Eso es bueno, claro.
0: Muy diferente acá hablamos una familia de cuatro, el papá va con el hijo porque no quiere arriesgar a la mamá y a la hija.
1: Exacto.
0: Cuando en Europa es todo lo contrario, van todos. Acá no, acá dicen, no, yo voy con mi hijo, ustedes no van porque es peligroso.
1: Ahí está el tema.
0: Esa es la gran diferencia que nos separa con Europa, ¿no?
1: Y es la gran verdad y la gran diferencia, ¿no? Entonces, ya todo es un tema, como tú dices, social, ¿no? Que se tiene que trabajar. Ahí sí, Richard, ahí sí coincido contigo, se debe trabajar desde la niñez, desde el hogar, desde casa, ¿no?
0: Así es.
1: Y reforzar, obviamente, el gobierno acá tiene una responsabilidad.
0: Claro, la Policía Nacional.
1: ¿Quién educa a la población? ¿Quién educa al pueblo? El gobierno.
0: A través del Ministerio de Educación.
1: A través del Ministerio de Educación, a través de los mensajes, ¿no? Que utilizan los medios de comunicación.
0: La Policía Nacional.
1: La Policía Nacional. Entonces, un gobierno, un Estado que utiliza bien los medios de comunicación para lanzar educación, para educar, ¿no? Porque ¿cómo tú educas a un por ejemplo, ya, a los conductores? ¿Cómo educamos? A través de los medios de comunicación.
0: Así es.
1: Los medios de comunicación respeten las señales de tránsito, no se pasen la luz roja, que si se pasan hay una multa y tal cosa. Entonces tú estás ahí, no es solamente un spot, es educación.
0: Así es.
1: Vas educando a la población y ya tiene conciencia, ¿no? Entonces vas recordando. Y cuando ya en el campo pues te pasa el luro que te meten la papeleta, bueno, definitivamente ahí está, pues, ¿no? No aprendes, a veces tienes que aprender así pagando tu plata.
0: A la fuerza,
1: aprendes a las buenas, aprendes a las malas.
0: Aprendes a las buenas o las malas, así es.
1: Bueno, hoy ¿cómo llegamos a este tema? No sé, Richard, pero
0: nos saltamos. Estábamos hablando del salvoconducto de Betsy Chávez y vamos al fútbol. Por nuestro querido amigo Albertito, pues, que habló de fútbol. Claro, nos pasó la posta.
1: Perfecto, vamos a continuar entonces. Vamos a retomar el tema. También es un tema que también es para el debate, Richard, ese tema que hemos tocado. ¿Eh?
0: Sí.
1: Es un tema también para el debate. Sinceramente, es importante trabajar en ese tema también. Buenísimo. Vamos entonces a seguir a nuestro tema central. A ver, tú dirás de qué tema hablamos primero, de Betsy Chávez o primero. Vamos a ver, te cedo la posta, Richard.
0: Sí, bueno, este salvoconducto que le han dado a la ex ministra Betsy Chávez.
1: Ajá.
0: Bueno, ya nos debe quitar toda responsabilidad a nosotros de entrar en conflictos, de tener problemas de izquierda, de derecha, que por qué lo hiciste, porque es momento de unir al país. Ya no miremos.
1: Alianza izquierda.
0: Parecido. Tal cual. Tenemos que ir para adelante todos. Exacto. Apoyar al gobierno, como te dije hace un momento, la prioridad en estos momentos es seguridad ciudadana y el fenómeno del Niño. Como dijo la presidenta, como lo está diciendo el ministro, y apoyar la causa. Eso es lo que todos tenemos que apoyar en estos momentos, porque lo que se nos viene y lo que estamos viviendo con la delincuencia es algo que nos está aterrando a todos. No se salva a nadie.
1: Exacto, es muy cierto.
0: Y esta extorsión, este sicariato en el cual estamos viviendo, no conoce de izquierdas, ni de derechas, ni de centro, ni partidos políticos, no. Si bien es cierto, no ataca a los poderosos, a los políticos que viven, digamos, más estables, sino se va directamente con la gente más pobre.
1: Eso es verdad.
0: Ellos son los que pagan. La señora que tiene su bodega, el emolientero, la persona que tiene un car wash, los transportistas que están muriendo a cada rato.
1: De verdad, sí, no, lamentable.
0: El extorsionador no va a ir, pues, a la empresa de César Acuña a extorsionar, ¿no?
1: No,
0: se va en la gente más humilde. Así de desgraciados son, y disculpen que utilice esta palabra, pero así de desgraciados son. Es indignante todo lo que sucede en nuestro país. Y eso es lo que tenemos que apuntar como país nosotros. Apoyar y estar también vigilantes las decisiones que tome la Policía Nacional juntamente con el gobierno para ver si esto funciona. Porque si el tiempo pasa y esto continúa, definitivamente no vamos a ser, pues, también tontos de estar esperando el apoyo cuando el tiempo ha pasado y no se ve resultados, ¿no?
1: Claro.
0: Tenemos que salir a alzar nuestra voz de protesta y pedir que esto se solucione ya. Porque si no es la Policía Nacional, si no es el gobierno, ¿quién soluciona este problema? Nosotros estamos acorralados prácticamente.
1: Es muy cierto. ¿Sabe lo que le hace daño también tanto al país, Richard? Es que todos estos colores políticos, lamentablemente, no digo de este gobierno, estoy hablando de gobiernos atrás, muchos años atrás, muchos gobiernos atrás, cuando ha habido un presidente o presidenta, no quiero decir nombre, que de repente ha estado haciendo bien las cosas, lejos, digamos, de apoyar, ¿no?, por el bien del país, los otros colores políticos, le quieren poner tropiezo.
0: Así es.
1: Cabe.
0: Así
1: buscar
0: es.
1: Cinco pies al gato. Y cualquier cosa para hacerlo. ¿Por qué? Porque no piensan en el país, en la mejoría, sino piensan solamente en su color político.
0: En sus beneficios.
1: Ah, no, este está haciendo las cosas bien. Eso no nos conviene políticamente. A nosotros no nos conviene. Vamos a meterle cabe.
0: Así es.
1: Vamos a buscarle cositas. Vamos a... O sea, qué daño al país.
0: Y no te olvides también que tiene mucho que ver en ello los tantos cambios de presidente que hemos tenido. Que eso es claro, realmente ejemplo. Es, no sé, yo lo veo de una manera humillante, porque como país no damos una impresión exacto, mala que damos a nivel internacional. 8 presidentes en 5 años es increíble. Entonces, todo lo que va avanzando uno, sea el color político que sea, sea el presidente, te guste o no, pero de lo poco que va avanzando, vacancia. El otro entra 3, 4, 5, 6 meses, vacancia. El otro entra 3 meses, vacancia. El otro 4 meses, vacancia.
1: La pregunta es, Richard, ¿quiénes hacen la vacancia? La oposición política. Los que están en desacuerdo, en oposición, ellos son los que hacen, los que les ponen cabe y piensan, bueno, ya ahora sí nos los bajamos. Ya no bajamos al presidente, no bajamos a la presidenta. Ahora sí nuestro color político.
0: Exacto, es increíble. Están pensando solamente en sus beneficios y no en el pueblo.
1: Exacto.
0: Ellos lo ven de una manera dichosa y la prensa lo apoya. Es increíble. Entonces, llegar a este tipo de contextos donde le das un poder al Congreso de que ellos puedan decidir a quién meten y a quién sacan de presidente, no debe suceder nunca más.
1: No, malísimo.
0: Porque no están consultando al pueblo y no le están diciendo, vota por este presidente que estoy poniendo. No, ellos lo están decidiendo.
1: Claro,
0: los 120 congresistas lo deciden.
1: Están utilizando mal, ¿no?, digamos, las normas, las leyes, el Congreso, lo están utilizando mal para bajarse a su contendor político.
0: Así es.
1: Así, tal cual.
0: Tal,
1: ¿no?,
0: cual.
1: Te bajo, ¿ya? Y me facultan las normas, las leyes. ¿Sabes qué pasa? Es más, hasta se ponen de acuerdo, ya se juntan entre bocados, ya vamos a bajar. Pero si de repente estaba haciendo las cosas bien,
0: claro,
1: pero quieren bajar.
0: ¿Y a ellos quién los observa?
1: Esa es la cosa. Ese es el tema.
0: Nadie le dice nada.
1: Ahí está el tema, ¿no?
0: Me parece que las leyes, no todas, ¿no?, pero en algunos aspectos tienen que cambiar.
1: Hay que
0: definitivamente.
1: Sí, hay que ajustar hay algunas cosas que no están
0: por ejemplo, también te lo hago como una pregunta. ¿Cómo podemos tener políticos que puedan ingresar al Congreso solamente con el hecho de ser mayor de edad y ser peruano.
1: Sí.
0: ¿Estás de acuerdo con eso?
1: No, lamentablemente no, no.
0: O sea, el monstruo sale libre y claro, puede postular de acá a 5 años.
1: ¿Y por qué? Porque
0: es porque es peruano y es mayor de edad.
1: Mayor de edad, que nada más, o sea, no,
0: porque claro, hay, tenemos un montón de políticos que tienen denuncias, tienen sentencias. El pegalón es de JP.
1: Sí.
0: Y le estamos pagando el sueldo.
1: Exacto.
0: Cuando atropelló una niña, su mamá, y ahora pegó una mujer.
1: Lamentable, ya, lamentable.
0: Ahí tenemos que ponerle definitivamente filtros.
1: Exacto.
0: No puede una persona así ser padre de la patria o ostentar un cargo público.
1: Exacto.
0: ¿Qué mensaje nos están dando nosotros? Entonces, si eso está en la Constitución, que se hizo en el año 93, la de Fujimori, esa parte, no digo todo, ¿no? Porque yo no estoy a favor del cambio de Constitución general, pero sí hay partes, normas que se tienen que cambiar, como esa, por ejemplo.
1: En ese punto, por ejemplo.
0: Para mí, Dante, un servidor público, un diputado, un congresista o un senador, mínimo un estudio técnico, un estudio universitario.
1: Así es.
0: Mínimo.
1: Está bien, claro.
0: Y me lo preguntas por qué.
1: Mínimo, claro, ¿no?
0: Por todo lo que estamos viendo.
1: Exacto.
0: No, discúlpenme con lo que voy a decir, y no estoy en contra de las barrenderas, de las calles, pero no puedes tú llevar a una persona como la Chabelita, la ex congresista, que de barrer calles pasó al Congreso.
1: Claro.
0: Entonces, yo no estoy en contra de lo que ella hacía.
1: Claro.
0: Es un trabajo digno.
1: Exacto.
0: Y lo respeto. Pero hay que estar preparados para asumir un cargo público y hacer las leyes.
1: Exacto. Asumir un cargo no es, digamos...
0: Así es.
1: Y el que quiera hacerlo, claro, puede ser un barrendero, lo puede hacer, pero te preparas.
0: Tú no te vas a poner, Dante, en estos momentos a dar consulta psicológica.
1: Obviamente que
0: no. O no te vas a poner a recetar en la esquina medicinas para que una persona esté bien.
1: Claro, obviamente que no. O sea, tienes que prepararte, la preparación. Y un padre de la patria, como tú bien lo dices, no, el que quiera postular un cargo pues público, debe y tiene que estar preparado. Así que se tiene que regular, por cierto, ¿no? Requisitos, ¿no?
0: Una carrera pública mínima de un año.
1: Mínimo, ¿no?
0: O haber trabajado en el Estado, haber hecho prácticas, no sé.
1: Tener conocimiento.
0: Exacto.
1: Del sistema.
0: Exacto.
1: Pues, ¿no?
0: Pero... haber hecho obras sociales.
1: También, ¿no? Tener también una buena conducta, ¿no? Todo eso, ¿no? Porque como te digo, si tiene rabo de paja, ¿no? Si tiene antecedentes, tiene anticucho, ¿no? Como que de repente que pegalón o no sé, tantas cosas que vemos, Richard, que vemos, tantos personajes políticos.
0: ¿Cómo pasan esas hojas de vida, ¿no?
1: ¿Cómo?
0: Increíble.
1: Ahí se debe hacer el filtro.
0: Y
1: ¿no?
0: nos damos cuenta cuando ya han llegado al poder, ¿eh?
1: Exacto, ¿no?
0: No antes.
1: Exacto. Y ahí está fallando el filtro. Pues.
0: Está fallando el
1: ahí
0: filtro.
1: Ahí está fallando. Porque,
0: las
1: ¿qué
0: leyes.
1: Pasó? A ver, acá, compadre, tú no pasas. ¿Qué pasó? No, acá tú no pasas, hermano. Tú tienes acá tu, ¿sabes qué? Mira, acá tienes tus antecedentes.
0: Y lo peor de todo, Dante, es que estamos pidiendo el cambio de leyes sobre ese aspecto y ellos hacen las leyes.
1: Me imagino. No, a ver, por eso Pedro Richa que dice, no, solamente 18 años, que sea peruano, nada más.
0: Dios.
1: Para evitarse problemas, Pedro Richa, para que ellos mismos puedan seguir ahí.
0: Así es, definitivamente tiene que cambiar.
1: Esto es el Perú, señores, pero hay que cambiar. Se puede cambiar.
0: Se puede
1: ajustar ciertas cositas que hay que ajustar, ¿no?
0: Pero te diré, Dante, que estos cambios no se hacen en 5 años.
1: No, definitivamente
0: no.
1: Que
0: se
1: no
0: se hacen en 5 años.
1: No.
0: Y ahí viene también el problema de que la propuesta o las promesas que hacen los candidatos, ¿no? Hacen promesas que se hacen en 10 a 15 años, pero lo quieren hacer en 5.
1: Exacto.
0: Y muchas veces cuando no lo logran hacer, ahí viene el tema justamente de la crítica del pueblo.
1: Es muy exacto. Claro, es cierto, ¿no?
0: Es... ¿no? También es entendible, para ganar votos prometes el oro y el moro, ¿no?
1: Que no debería ser.
0: Que no debería ser así.
1: Debería ser,
0: exacto.
1: Entonces, o sea, ganaría el más mentiroso.
0: ¿Tú lo has dicho?
1: El más mentiroso.
0: Tú lo has dicho.
1: El que promete el oro y el moro y el más mentiroso ganaría, ¿no? El que tiene buena labia, buen flor, se lo lleva. Entonces, no. Y no.
0: Por ejemplo, este tema de que muchos políticos lo han utilizado, pena de muerte, no es tan sencillo como decirlo.
1: No es tan sencillo.
0: Eso toma su tiempo y ni siquiera toma meses, toma muchos años. Para salirse de la Corte Interamericana de Derechos Humanos, toma mucho tiempo. Debates tras debates, leyes.
1: El Tratado de San José.
0: Exacto, pero lo utilizan como caballito de batalla para llegar al poder. Pena de muerte. Y no es tan sencillo. Exacto. Ahora, con eso no quiero decir que estoy a favor o en contra, porque ya pueden salir ahí y decir, no, ya... está parcializado porque está diciendo que no está a favor y la gente, la población quiere pena de muerte. Sí, todos lo queremos de alguna u otra manera o no, pero tiene un tiempo determinado que eso se pueda realizar. No es tan sencillo. Exacto. Hay prioridades que sí se tienen que hacer rápidamente y hay otras que no debemos prometerlas porque no se van a realizar ni siquiera los 3 años de gobierno.
1: Uh-huh. Es muy cierto, muy cierto. Vamos a una pequeña pausa, Richard.
0: Así es.
1: Regresamos con más, con temas de la coyuntura nacional aquí en Radio Andina Mix 91.5 FM. Vamos entonces a una pequeña pausa y ya estaremos volviendo con más.
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0: la hora 1:09 ya con 9 minutos. 1:10, ya cambió mi hora. 1:10. Tenemos que presentar el disco más importante de la semana. Ahí está con Brian Arámbulo. Bueno, también envió sus saludos también para Radio Andina Mix. Bueno, a todos los artistas, ¿no? Son muchos los artistas que están trabajando con nosotros. Luigi Carvajal, también está pues Néstor Villanueva, Brian Arámbulo, Luchito Cuellar. Bueno, son muchos los artistas que están trabajando con Radio Andina Mix 91.5, así que pronto se viene algo buenísimo también con tus artistas favoritos. Bien, Richard, continuamos con el
1: continuamos,
0: programa.
1: Así es.
0: Con toda la información, con toda la coyuntura nacional.
1: Claro. ¿Eh? Quedó pendiente hablar también del tema de la Bella Luz, cómo se está manejando todo.
0: Claro. Sí, ¿verdad? ¿Cómo va ese tema candente, ¿no?
1: Viste, creo que todos hemos podido ver la entrevista que le hizo Magaly Medina al dueño de la Bella Luz, al señor Oscar Custodio.
0: Claro, ¿no?
1: ¿Qué te pareció?
0: Sí, bueno, muy tardío ya, pues, ¿no? Todo el señor Custodio lo que...
1: Pero
0: ya,
1: una mansa paloma. Sí. Yo vi una mansa paloma ahí.
0: Mansa paloma, exacto. Manotazos de ahogado ya, Richard. Sí. Ya son manotazos
1: pidiendo perdón en todo momento,
0: sí,
1: increíble.
0: Sí, no, fue con todo, como dice, como tenía, no le quedaba otra, Richard.
1: No le quedaba
0: otra. No le tenía que ir sumiso, cabeza baja, perfil bajo, asumir, aceptar, pedir, no le quedaba otra.
1: No le queda otra. Y ahora puesto de encargado del grupo a su hijo, me parece. Es un muchacho que
0: jovencito.
1: Creo que no pasa ni los 25 años, sí, menos. Es muy joven, entonces joven. Hay que ver también cómo se está manejando todo este tema. ¿O qué imagen le estás dando hacia afuera a la gente, ¿no? A su público?
0: Está tratando de limpiar, ¿no? Tratando de limpiar todo esta situación y la única manera de... Él dice, bueno, la única manera que puedo limpiar toda esta situación embarrosa, yo me limpio.
1: Me hago un costado y pongo.
0: Y lo dijo mi hijo, entonces, como que yo ya estoy. Así dijo, estoy a una edad que de repente no me doy cuenta de muchas cosas, así que no doy buenas. No actuó bien, entonces así que mi hijo, pero bueno, el muchacho
1: que obviamente
0: es antes, joven, sin experiencia, no es que
1: claro,
0: tanto pueda aportar.
1: Y que obviamente sabemos que va a dirigir él por la sombra, ¿no?
0: Ah,
1: o sea, el hijo solamente es una pantalla.
0: Exacto.
1: Así como mi tío Lucho Rubios y Porky. Algo parecido.
0: Algo así, de mentirita.
1: De mentirita, quédate ahí de pantalla, nada más.
0: Yo detrás tuyo voy a estar, ¿no?
1: No, pero ya definitivamente, viendo un poco la entrevista y comentando de aquella entrevista de hace 2 días, es el dueño de la Bella Luz, prácticamente ha perdido todo. Todos los eventos, todos los conciertos que tenía, la miniserie, y se le notaba totalmente destrozado.
0: Destrozado.
1: O sea, nosotros hay que no, reconocemos a la persona cuando realmente está destruida y cuando está fingiendo, ¿no?
0: Sí, exacto.
1: Y hay que ser, hay que reconocer que el dueño, Oscar Custodio, fue y se le notaba en la cara totalmente destrozado, como si hubieras perdido todo. Como de la noche a la mañana.
0: Ha perdido todo.
1: Exacto.
0: Ha perdido todo.
1: Y todo porque hay que llamarlo así, por ser cómplice.
0: Exacto.
1: Porque lo fue. Y ha pedido perdón por eso. Porque la señora Magaly le dijo: usted ha sido cómplice. Y estamos hablando ya más de un mes que usted no hizo nada. Y él aceptó su error. Aceptó en ese momento su error.
0: El tema es: a ver, lo que pasa es que, mira, formar una agrupación, esta agrupación tiene muchos años, no es de ahora, tiene muchísimos años atrás que han estado pugnando, tratando de llegar al top, de hacer una de las orquestas más importantes o agrupaciones más importantes, o sea, le ha tomado muchos años.
1: Y estaba en su mejor momento.
0: Y tú lo has dicho, le ha tomado muchos años llegar al momento que estaba ahorita, que estaba en su top. Número uno, en su mejor momento, como tú lo dices, Richard. Ahorita estaba en su mejor momento, en su mejor versión de La Bella Luz, que anteriormente tuvo otro nombre, justo estaba revisando un poco la información, que era un nombre, digamos, familiar, ¿no? Pero que después lo cambiaron y se inició también con cantantes hombres, ¿no? Y luego, después ya fueron inculcando cantantes mujeres y poco a poco ha ido creciendo hasta lograrse, pues después ha pasado como 20, 20 y tantos años hasta que recién la chuntó, la agarró, claro. Pues, ¿no? Como dice, y estaba en la
1: cúspide. Se han posicionado muy bien.
0: ¿No? Se posicionó bien, ¿no? Tenía su... una miniserie que ya estaban en toda la producción.
1: Se
0: les cayó la miniserie por eso. Tenían en un programa... de América Televisión, Canal 4, el programa más familiar, más visto.
1: Exacto.
0: Richard, en una antena caliente, abierta.
1: Exacto.
0: Como es Canal 4, mediodía, es un horario, pero que te ve todo
1: increíble.
0: El mundo.
1: Sí.
0: Y ahí, estabas en ese programa, tenías un blog, una secuencia buscando la nueva voz de la Bella Luz. O sea,
1: increíble.
0: Mira toda la vitrina, toda la cobertura que tenías en grandes medios, tu miniserie, conciertos por doquier. O sea, estabas en tu momento, en tu top
1: en tu
0: número
1: top.
0: Uno.
1: Así es, así
0: y
1: es.
0: Y todo se cayó, se vino abajo así como castillo de naipes, ¡frum! Por un error garrafal.
1: Y un error carnal.
0: Sí.
1: Que muchas veces exacto. También no deja pensar a la gente, y cuando ya cometes el error es demasiado tarde. Dar un paso al costado como cuando, ese te hace tropezar y te vas de cara.
0: Cuando ves las consecuencias, ¿no? Que en este exacto. Caso, o sea, pum, se le vino el cargamontón, todo. Cuando Vico se le cayeron los contratos, le quitaron la miniserie,
1: todo.
0: Ahí recién como que
1: ahí razón, recién.
0: Reaccionó. Poco tarde también,
1: exacto,
0: ¿no?
1: Exacto, poco tarde. Y no nos olvidemos que el abogado de la Bella Luz, Benji Espinosa, uh-huh. Que fue el abogado de Pedro Castillo en la época que él estuvo preso, uh-huh. Cuando estuvo primero preso, le dio todo el apoyo y salió al aire a decir que él, como abogado de la Bella Luz, iba a esclarecer los casos, de que la denuncia se había hecho, sí, pero se le había dado todo a la señorita Nelly Saldaña, de que esto iba a salir a la luz y todo iba a estar bien. Y al día siguiente, renuncia. Renuncia a la custodia de la Bella Luz y todo. Y entonces todos nos quedamos con esa sensación de ¿qué pasó acá?
0: Algo pasó.
1: Hay cosas que se pueden defender y hay cosas que no.
0: Exacto. Pues y el abogado.
1: Cuando ya es muy mediático, Dante.
0: Dice, no, acá yo me voy a quemar.
1: Claro.
0: El abogado dice, no, acá yo me voy a quemar.
1: Ya me quemé con Castillo, claro, otra más no.
0: No, me limpio la mano y zafo de aquí, no.
1: Sí, sí. Y entonces ahí tú te das cuenta del gran error, ¿no? Y al día siguiente, justamente, que su abogado, que el abogado de la Bella Luz renuncia, es donde el señor custodio va al programa de Magali arrepentido. Pienso yo que fue una recomendación antes que se vaya el abogado, ¿no? ¿Sabes qué? Tu caso está prácticamente perdido, está muy muy grave.
0: Muy complicado.
1: Lo que te recomiendo es que vayas a un programa, como dices tú, de Antena Caliente, bien visto a nivel nacional, y pidas perdón.
0: No le quedaba otra.
1: No le quedaba de otra.
0: ¿Pero qué habrá pasado por la cabeza del señor custodio en ese momento cuando una chica, una integrante, te dice, señor custodio, esto me está pasando, esto está ocurriendo, me siento mal, me siento incómoda? ¿Por qué no le hizo caso? O sea, a ver, tratemos de pensar en su meternos en su cabeza un rato al señor custodio. A ver, yo pienso que le ha dicho, bueno, es mi primo, ¿qué le puedo decir?
1: Así es.
0: ¿No? O sea, por un lazo familiar, ¿no?
1: Cuidar sus intereses.
0: Cuidar sus intereses, de repente. Ahora, si de repente el primo lo ha hecho varias veces, se está acostumbrado a hacerle ya, ¿qué le puedo decir?
1: Sí.
0: ¿No? Mamita, tranquila, supéralo, ¿no?
1: Supéralo.
0: Él es así.
1: Increíble.
0: ¿No?
1: Increíble.
0: Entonces, Y por ese repente, no sé, no le habrá dicho nada, o le habrá dicho y no le habrá hecho caso, pero...
1: No, lo peor fue el otro video que salió a la luz, cuando estaban justamente despidiendo a Nelly Saldaña y dando la bienvenida a una cantante nueva que entraba. Uh-huh. Todo el mundo ha visto ese video donde él le da el micro, el señor custodio a su primo, y empieza a hablar. Uh-huh. Cuando la chica está con unos lentes grandes, negros, llorando,
0: sí.
1: Y este desgraciado, y voy a utilizar ese término porque lo es... Este desgraciado empieza a decir que nosotros ya sabemos que todos los que se van de los grupos no hablan bien del grupo, pero hay que reconocer el lugar donde le hemos dado de comer. Es increíble. Entonces, ahí, el custodio al lado de él. Entonces, ¿qué imagen le estamos dando? Dos personas de poder en el grupo y ella se siente totalmente vulnerada, o sea, no, ¿qué puedes hacer en ese momento?
0: Desprotegida
1: totalmente.
0: Por eso las lágrimas, por eso yo estuve
1: exacto,
0: llorando, por eso las
1: exacto,
0: lágrimas.
1: Exacto, exacto.
0: De impotencia, de rabia, de dice, o sea, en vez de defenderme, de al menos decir o hacer algo.
1: Simplemente de haber, tomar acciones.
0: Claro.
1: Mire, yo Dante, ayer estaba viendo también una entrevista que le hacía Magali a Mónica Cabrejos, que ahora es psicóloga, y ayer estuvo en el programa de Magali, también con Nelly Saldaña y una abogada hablando de este tema. Y Magali le hace una pregunta a Mónica Cabrejos y le dice, Mónica, yo sé que tú también has sufrido lo mismo en tu época de vedette, en tu época de... actriz cómica, porque recuerda que ella trabajó y empezó con JB, con Jorge Benavides.
0: Ajá.
1: Y Mónica le dijo, mira, Magali, te voy a contar una experiencia que yo cuando trabajaba con Jorge Benavides en Latina, Telefrecuencia Latina en ese tiempo, sufrí justamente un tocamiento indebido de una persona que trabajaba de seguridad. en la parte del canal que nos habían proporcionado. Uh-huh. Pero estaba a cargo Jorge Benavides. Y yo tenía 17 años. Entonces, lo primero que hice es hablar con Jorge Benavides y rescato y admiro la valentía y la decisión de Jorge Benavides, que automáticamente en ese momento me dijo: María, perdón, Mónica, no vas a sufrir este tipo de acoso más porque no vas a trabajar más con esta persona. Fue y lo votó. Entonces, eso es de rescatar en una persona, justamente en un líder, en un exacto, en alguien que está manejando una empresa, que tenga esa decisión y no lo piense dos veces.
2: Y proteger a tus trabajadores.
1: Exacto.
2: Tus trabajadores, estás protegiendo a tu grupo, a tu grupo de trabajo. Claro. Tienes que cuidarlo, protegerlo. No tienes que exponerlos a que un lobo por ahí quiera hacer cosas y medio. O sea,
1: un ejemplo y rescatar también la decisión de Jorge Benavides, que tomó esa decisión, de verdad.
2: Pinta muy bien a,
1: exacto,
2: como persona, ¿no?
1: Y es una persona, es un cómico, uno de los mejores del país, que nunca ha tenido y ha estado metido en problemas.
2: Exacto, ¿no?
1: Se ve, se puede ver ese
2: caso. Hay que ser centrado para ese tipo de cosas y no permitir que por ahí la fama te maree y
1: totalmente
2: haga cosas inadecuadas, ¿no? Pero bien por ello, pero esa es la actitud correcta y eso es lo que debió haber hecho el señor Custodio.
1: Así es. Ahora, y no nos escapemos también que justamente en el día de la entrevista al señor Custodio habló la esposa de este depravado, de Sánchez. Habló
2: la esposa,
1: claro.
2: Del acosador.
1: Del acosador. ¿Qué crees?
2: ¿Qué dijo?
1: A favor totalmente de él.
2: Yo me imagino.
1: Empezó diciendo.
2: Me imagino que ha dicho: ¿sabes qué? Me divorcio, me separo de este patán, de este no bueno para nada, de este depravado.
1: Todo lo contrario, hermano, todo lo contrario. Empezó bien, empezó diciendo, la violencia yo la condeno, venga de donde venga, porque es mujer. Empezó así,
2: muy bien.
1: Pero después dijo, no, pero lo que ustedes no saben y lo que el país no sabe es que ellos ya llevan una relación clandestina de hace 2 años. Y mi esposo, el angelito, se vio también en un momento afiebrado, acosado por la... por esta chica que le gustó y le gustaba ese tipo de contacto que ellos tenían, y yo digo lo que es, decía la esposa, ¿no? Es increíble, Dante.
2: Quiso defender lo indefendible.
1: No, pero estamos hablando, o sea, el periodista, el entrevistador le dijo: ¿y usted qué hizo al conocer este caso? ¿Qué? No, yo también recién me he enterado, pero yo te digo lo que mi esposo me ha dicho y yo le creo a él.
2: Bueno, entonces, claro, es tal cual, ya. Pongamos así, ya, recién se enteró, está bien, por las imágenes y todo, imagino que le habrá su gritada, no sé, su bronca habrán tenido, y él le dijo: pero mi amor, de verdad, y le contó una de vaqueros,
1: ¿no? Una de vaqueros.
2: Le contó una de vaqueros, sí. Mi amor, de verdad, así fue, yo no tengo la culpa que ella, que...
1: ¿sabes? Ahora, Dante, y hay que mencionar que el hecho de que la señora, esposa de este angelito, haya dicho que ella ha tenido con él una relación de hace 2 años, una relación escondidas, puede ser penado, porque eso se llama difamación.
2: Difamación, exacto.
1: Y la chica Naldi Saldaña está en todo el derecho de poder denunciarlo. Me parece que ya lo hizo el día de ayer, ya está tomando cartas en el asunto, y eso no se puede decir libremente todavía en público, y más aún en un programa que es uno de los más vistos a nivel nacional.
2: No, definitivamente, tú bien lo has dicho. Eso se condena. Bueno, para la gente que tenga conocimiento, bueno, recordarles, ¿no? Que claro, la difamación, ¿no? La así mala es. Información, que tú expreses algo por un medio de comunicación, claro, se sanciona, se condena. Así que si ha dicho eso, tiene que tener mucho cuidado, ¿no?
1: Mucho cuidado.
2: Mucho así cuidado es. con las normas, las leyes que están siempre ahí para poder defender a las víctimas, ¿no?
1: Pero
2: y no a los agresores.
1: Este caso todavía tiene para rato. Esperemos que llegue a buen término por el bien de la chica, por el bien de la agrupación. Nosotros también no podemos ser ajenos a que La Bella Luz no está integrado al 100% por gente como este depravado, ¿no? Hay gente, músicos, yo tengo muchos amigos en el ambiente musical que son gente honesta, trabajadora, que muchas veces, Dante, van a trabajar de madrugada, no solamente con una orquesta, sino trabajan en 3 hasta 4 orquestas. Exacto. Se van yendo de una hora con una orquesta a otra y a otra y a otra y no duermen y se rompen el lomo trabajando. Gente que toca trombón, que toca piano, que toca guitarra, cantantes que se reparten justamente toda una noche, todo un fin de semana trabajando en varias orquestas para llevar un pan a su casa dignamente.
2: Exacto.
1: Y no podemos juzgar a todos. No, es un poco también lo que tenemos que separar el trigo, ¿no? La paja del trigo.
2: Claro.
1: Y tenemos que entender que hay personas honestas que lamentablemente por un sujeto como este se ven perjudicados.
2: Se mancha toda la agrupación. Claro.
1: Y pierden su trabajo, pierden sus ingresos. Y detrás de ellos hay una familia.
2: Sí, cierto, cierto.
1: Exacto, hay cuentas, hay pagos que hacer.
2: Obvio que así sí, es. Entonces todo se perjudicó.
1: Se perjudican todos.
2: No solamente cayó él, sino, o sea, los demás que no tienen la culpa.
1: Claro, porque la orquesta está parada.
2: Exacto, está parada. Y pues sí, un gran perjuicio para la agrupación por la culpa de uno, ¿no? Por la culpa de una persona que no tiene. Pero es un tema, Richard, que también se ve y que a veces no se dice, ¿no? Por ejemplo, se ha escuchado, hay voces de que también dice que en los castings, tanto televisivos, ¿no? Siempre se ha escuchado decir que en los castings siempre hay personas que aprovechan, ¿no? Ese sí, cargo, no sé, de productor, de repente, y que se está encargado de hacer los castings, la selección de señoritas, de repente, para que ingresen a un canal, ¿no? Siempre se ha voceado eso, ¿no?
1: Y lamentablemente, pues, hay muchas señoritas, muchas muchachas que por cumplir sus sueños, Dante,
2: exacto,
1: por llegar a conseguir lo que ellas tanto anhelan, aceptan este tipo de propuestas. Y ya cuando están dentro, son chantajeadas, porque muchas veces estas personas que hacen los castings o que tienen la última palabra, la última decisión, tienen todo el material con la cual pueden chantajear, ¿no?
2: Exacto.
1: O sea, no estamos hablando de algo nuevo. Y no solamente pasa aquí, Dante. Esto se ha vivido internacionalmente.
2: Sí.
1: Acuérdate del Grupo Menudo.
2: Claro.
1: El Grupo Menudo, claro. Gloria Trevi, Alejandra Guzmán. ¿Cuántos artistas de renombre que han sufrido este tipo de acosos y han pasado por situaciones mucho peores lamentablemente, pues, aún continúan en nuestra sociedad peruana a nivel mundial?
2: Sí. Y eso, estamos hablando de artistas, ¿no? O de gente de repente que quiere, no sé, ser una modelo, de repente entrar a un programa de televisión. Ese es uno. Y dos, hay que también ver el tema de, obviamente, de que no solamente es en el ámbito artístico. Yo también he escuchado algunas versiones también de señoritas que no están, digamos, en el ámbito artístico, pero un ejemplo, ¿no? Su enamorado ha tenido una relación de pareja, ¿no? De enamoradito. Se toman fotitos, videitos, ¿no? Y que, mi amor, ¿no? Para tener para el recuerdo, le dice el chico, ¿no?
1: Sí.
2: Y se guarda ese material, ¿no? Sí. Y después, cuando tiene un problema o se separan, comienzan a chantajear con
1: exacto,
2: eso.
1: Exacto.
2: No, si tú te separas, te vas a ver, yo tengo acá los videos y esto lo voy a mostrar, lo voy a enseñar.
1: Es increíble.
2: O sea, increíble. Y hay mujeres que aceptan.
1: Que aceptan.
2: Está bien. Entonces, pero no. Acá el mensaje es no aceptes.
1: No aceptes.
2: No aceptes. El mensaje es no aceptes.
1: Tu intimidad es justamente eso, íntimo.
2: Claro. Y si tú le aceptas a la primera, bueno, ya, no, sí, que solamente una vez y no va a pasar más. No, mentira. Eso te dice para que caigas ya.
1: Y si lo hace una, olvídate.
2: Claro. Basta que tú aceptes una, así te va a seguir chantajeando, así que no creas que ya una vez y yo borro y elimino todo, no, esa es una mentira, no creas. Y más está tu autoestima, tu eres tú, o sea,
1: tu honor,
2: no aceptes ni un tipo de chantaje. Bueno, si hay que salir, que salga, pero a fin de cuentas vas a quedar bien, y quien va a quedar mal es la otra persona.
1: Es la otra persona.
2: La otra persona,
1: es,
2: ¿no?
1: Así es. Y también hay que pensar, hace un momento estábamos hablando en el comentario anterior de las leyes. Las leyes también tienen que ser drásticas en estas situaciones. Las leyes tienen que ser drásticas, empezando por el tema de prisiones preventivas, por cómo se llega a juzgar a este tipo de depravados, y tienen que ser rápidas. No pueden demorar meses, hasta años, para darle una sentencia a este tipo de sujetos que lo único que hacen es, como lo estamos viendo en estos momentos, arruinar a una empresa en general que en estos momentos tendría que estar trabajando por sus integrantes.
2: Sí, es muy cierto. Las leyes, desde ahí se parte, pues. Claro, desde ahí se empieza, claro, ¿no? Esa es la base, el sustento para que uno pueda.
1: A veces, mira, ¿cuánto tiempo? Ahorita ya han pasado, como va a pasar una semana ya con este caso, y todavía no hay nada, ¿no? Simplemente ha habido denuncias, está ahí. No sabemos si. ¿Dónde está el señor Sánchez?
2: ¿Verdad? Está como no ha habido. No sé.
1: No sabemos. No se sabe nada.
2: Es el único que no se ha pronunciado.
1: Sacó un comunicado ayer solamente, pero bueno, un comunicado lo puede lanzar desde Puno, desde Bolivia, no sabemos desde dónde.
2: Es muy cierto.
1: ¿Dónde está? ¿No? Ya que está de moda fugarse.
2: Falta que ya se haya fugado, ¿no?
1: ¿Está de moda?
2: Sí, está de moda. Pues de repente ya porque la justicia se le viene y todo tiene la de perder, bueno, por todos los videos, que video habla más que mil palabras, sí, Richard, sí, ¿no?
1: Definitivamente.
2: Los videos son contundentes.
1: Son contundentes, son contundentes. Y las denuncias están una tras otra y han salido también otras señoritas a comentar este tipo de situaciones
2: y
1: con
2: eso
1: ellas.
2: Agrava más su situación.
1: Aumenta, así
2: uy,
1: es.
2: Aumenta más su situación. Exacto. Claro, terrible. Y si siguen saliendo así más, este señor Sánchez, Imagínate.
1: Lo más probable es que esté pensando a dónde meterse, a dónde fugarse. Es lo más probable.
2: Wow. Qué así lamentable, es. ¿No? ¿Cómo debe estar su familia? ¿Cómo debe estar sus hijos? ¿Te imaginas?
1: Increíble.
2: Ya su esposa debe estar indignada con esta situación, debe estar molesta, fastidiada. Sus hijos, ¿qué dirán? Su familia, su entorno, sus vecinos. O sea, yo no creo que esta persona no creo que salga a la calle. Richard, tendrá sí, vergüenza de ir a comprar a la tienda de la esquina a la vecina.
1: Si estará en su casa. Así como lo ha defendido la esposa. Sí, me parece que ya el señor debe estar muy lejos.
2: Muy lejos.
1: Ya las autoridades ahí tienen que hacer su trabajo. En estos momentos tendrían que moverse para que en las fronteras lo estén custodiando con la foto de este sujeto. Ya le deben dar una prisión preventiva. Porque así como ha empezado a salir las imágenes, esto tiene una cola tremenda. Ya lo venía haciendo hace muchos años.
2: Qué tremendo. Qué tal caso, Richard. Vamos a una pequeña pausa. Nos indican los chicos de producción. Perfecto. Así y vamos a regresar con más de nuestro programa.
1: Hablar del ámbito político que está todavía ardiendo ahí.
2: Tocamos
1: hay muchos casos que han salido en estos momentos. Me parece hay un anuncio también que ha dado el ministro de Economía con respecto a los feriados o al aumento de sueldo. Ahora lo vamos a informar en un momento.
2: Ay. Volvemos con eso.
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1: Señores periodistas, buenos días. Para hacer el conocimiento en la opinión pública de un importante trabajo que ha realizado el día de ayer personal de la DIVINC en esta región, con el apoyo de operadores especiales del grupo Greco de Lima, y se ha llevado a cabo después de varios meses de un trabajo paciente, de un trabajo ordenado, que nos ha permitido establecer la trama de un hecho criminal que ha conmocionado aquí en Cañete y que nos ha permitido identificar a presuntos integrantes de una banda criminal, quienes estarían involucrados en hechos de extorsión relacionados al cobro de cupos detrás de lo que es la construcción civil, y también en el asesinato de una persona que sucedió el 30 de abril en el centro poblado Santa Bárbara, en San Luis, identificado como Rubén Moriano, de 44 años. El día de ayer, después de un mandato judicial, se ha logrado ejecutar este mega operativo y que nos ha permitido capturar a los presuntos integrantes de esta banda, a 7 integrantes, quienes serían los autores intelectuales o materiales de este hecho criminal, y también denominados los verdugos de Cañete, y que también están vinculados a otra banda criminal que también, con otra medida judicial, han sido capturados el día de ayer también, que son los sindicatos del club. En este operativo, como repito, han habido 8 detenidos, 7 integrantes de la primera banda criminal, 1 integrante de la otra banda. Se ha logrado la incautación de cartuchos de dinamita, municiones, un arma de fuego, celulares, y en estos momentos la policía continúa con el trabajo, porque ahora lo que corresponde es reconstruir los hechos y narrarlos convenientemente en el informe policial, que luego el Ministerio Público lo puede utilizar para poder solicitar una prisión preventiva y posteriormente una sentencia.
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